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0: Buenas tardes y bienvenido a la sintonía de Agroradio. Si se acaban de incorporar, bueno, ya está empezando la verbena. Yo creo que me queda poca entrevista ya que hacer aquí. Se mete mucho el sonido del escenario, o que le han subido mucho el volumen a lo que hay en el escenario. Bueno, pues lo dicho, buenas tardes y bienvenido a la sintonía de Agroradio. Y bueno, pues estamos en la tercera edición de Expoventas, aquí en Ventas de Zafarraya. Y bueno, sorpresa la nuestra, que no hemos encontrado una empresa de la comercialización de la agricultura almeriense, pues que tiene delegación aquí en Ventas de Zafarraya. Bueno, pues vamos a darle las buenas tardes y la bienvenida a Juan Solana, responsable de zona del grupo Agroponiente. Juan, buenas tardes.
2: Muy buenas.
0: Juan, que es almeriense pero de origen alameño.
2: Podríamos decirlo así.
0: Es así.
2: Es así, es así.
0: Bueno, Juan, vamos a hablar de la delegación que tiene Grupo Agroponiente aquí en Ventas de Zafarraya. Bueno, ¿cuál es el volumen aproximado que tenéis vosotros aquí en este centro?
2: Pues nosotros, para que tú sepas más o menos cómo estamos aquí por la zona, empezamos hace 10 años con un volumen insignificativo de 1-2 millones de kilos, y actualmente el año pasado conseguimos llegar a un volumen de 11 millones de kilos. O sea que nuestra perspectiva es de ir creciendo poco a poco, año tras año, dar servicio al agricultor y aumentar nuestro volumen, que es necesario para que el grupo siga su trayectoria.
0: Le va a quemar el pito al tractor, ¿eh? Yo llevo un rato el niño, quítale la batería, que va a atropellar el tractor. Bueno, vamos a seguir nosotros con la entrevista. Juan, ¿y este año tenéis cuántos millones de kilos tenéis previsto?
2: Nuestro objetivo este año es alcanzar los 14 millones de kilos.
0: ¿Crecimiento?
2: Sé que es un presupuesto elevado, pero bueno, nuestras aspiraciones son esas y vamos a por ese volumen, ya que la gente que tenemos confía en nosotros, poco a poco ellos mismos aumentan superficie con nosotros y es nuestro objetivo y vamos por ello.
0: ¿Vosotros aquí qué producto es el que más comercializáis?
2: Nosotros inigualmente trabajamos con calabacín, judía, tomate y pimiento, sobre todo.
0: La judía, que allí en la provincia de Almería prácticamente ya no hay, ¿eh?
2: Aquí es verdad que es un cultivo, digamos, presidencial. Todos los años llegamos a los volúmenes históricos y nosotros, como todas las cooperativas de aquí, todas las comercializadoras, pues intentamos dar el soporte al agricultor que apuesta por la judía. Intentamos, pues, estar al nivel de las cooperativas de aquí y apoyarlo y seguir con esos precios y con ese volumen.
0: Juan, vosotros aquí sois puntos de recogida, pero cuando ese producto llega allí a Almería, ¿pasa a la parte de manipular de exportación o va a subasta?
2: Nosotros el 95% del volumen que hacemos aquí en Zafarraya pasa por la subasta. Digamos, venta en origen y destinamos un 5 o un 10% a mercado de comercialización, pero casi sobre todo a subasta. El modelo de negocio de aquí de la zona es subasta.
0: Entonces, ¿hasta qué hora recogéis aquí producto?
2: Nosotros recogemos hasta las 11:30, con la idea de que el transporte, los camiones, puedan llegar con hora de venta a Almería, al Ejido, concretamente. Bueno, aunque el género de aquí se subasta en el Ejido, en Vega Cañada, en Almería, indiferentemente en Adra, en todas las subastas nuestras, pero siempre con el objetivo de que el horario se amorde a las subastas nuestras.
0: ¿Cuál es aquí la superficie media del agricultor, Juan?
2: La superficie media aquí puede costar de 2 o 3 hectáreas, no más.
0: ¿Sí?
2: Es verdad que hay agricultores muy grandes, pero hay agricultores muy pequeños. Tenemos gente de 3.000-4.000 metros y tenemos gente de hasta 20-25 hectáreas.
0: Coño, aquí 25 hectáreas, vamos.
2: Son grandes superficies y agricultores muy fuertes que año tras año pues han decidido apostar por Agroponente.
0: Bueno, Juan, se nos está metiendo la verbena en los micrófonos. Pues Juan Solana, responsable de zona del grupo Agroponente aquí en venta de Zafarraya. Juan, muchas gracias por venir al set de Agroradio y contar vuestro trabajo, vuestro día a día a los agricultores de Almería.
2: A vosotros, muchísimas gracias.
0: Bueno, pues yo creo que vamos a poner ya el punto final. Ya esto está girando a verbena y nosotros estamos por feria, no por verbena. Bueno, pues agradecerle la atención prestada a lo largo del día de hoy, de todas las retransmisiones que hemos estado haciendo, conexiones en directo aquí con Ventas de Zafarraya. Cómo no, agradecer a la entidad local autónoma de Ventas de Zafarraya que hayan contado un año más con este medio de comunicación para dar buena cuenta de lo que aquí acontece. También agradecer a Manier Seed su colaboración. Recuerden, Manier Seed es una casa de semilla especializada en tomate. Y también agradecer especialmente al grupo Stellantis & You de Almería, que nos ha prestado una Peugeot Richter en la versión Gran Turismo para poder traer todos los equipos, todo el mobiliario, todo lo que necesitamos para hacer estas conexiones en directo, pues cuando hacemos exteriores. Pues a todos ellos muchas gracias y a ustedes por estar ahí atentos a la programación de Agroradio. Pues como siempre decimos, mañana no, el lunes. Ya el lunes estamos, como siempre, en los estudios centrales de Agroradio, pues con información de agricultura. Pero eso sí, les recomendamos que sigan en nuestra compañía, con nuestra compañía musical y, como no, con la mejor información de agricultura. ¡Hasta el lunes!
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0: Las 4.
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0: Muchísimas gracias.
1: Dani, un placer.
2: Buenos días a los agricultores.
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1: Acanthomyces muscarius, anteriormente conocido como Bertilicium muscarium, es un hongo entomopatógeno natural utilizado como agente de control biológico. Es altamente eficaz para combatir plagas agrícolas como la mosca blanca, los trip y los pulgones. El hongo infecta a los insectos adhiriéndose a su cutícula, penetrando en su cuerpo y liberando enzimas que destruyen sus tejidos internos. Otra característica de Acanthomyces muscarius es la gran compatibilidad que presenta con otros fitosanitarios, incluidos fungicidas, por lo que da la seguridad al agricultor que mezcla en la cuba de tratamientos con el resto de productos ni va a tener problemas de quemaduras ni de pérdida de efectividad.
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0: 11.
1: Las 11.
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2: Buenos días y bienvenido a la sintonía de Agroradio si se acaban de incorporar. Y buenas tardes si escuchan esta nueva entrega de Agroinformación en horario de tarde. Bueno, pues ya ha comenzado la campaña. Lo he dicho mal. Lo he dicho muy mal. Vamos a rectificar, vamos a hacerlo bien, como corresponde. Bueno, pues ya ha comenzado el trasplante de los cultivos de pimiento. Se han retrasado, pero bueno, ya han comenzado. Y bueno, pues el año pasado ya hubo incidencia, hubo un susto mayúsculo con el tema del Tris parvispinus. Y en relación a esto, Asaja Almería recuerda que la prevención frente al Tris parvispinus comienza antes del trasplante. Bueno, pues no han hecho llegar notas de prensa donde, bueno, pues se habla de esa prevención y, bueno, pues consejos se puede decir, ¿no? Bueno, y la nota de prensa dice: la lucha contra el Tris parvispinus no empieza cuando aparecen los primeros daños visibles en el cultivo, sino durante las semanas previas al trasplante. Con el trabajo que ya se está realizando en los invernaderos de cara a la nueva campaña hortícola, Asaja Almería recuerda a los productores la importancia de aplicar desde el primer momento todas aquellas medidas que permitan reducir la presión de la plaga. Desde Asaja Almería se subraya que no existen soluciones aisladas ni actuaciones puntuales que permitan garantizar la ausencia de la plaga durante todo el ciclo, pero sí existe una estrategia preventiva que ayuda a disminuir su incidencia. Desde la organización se señala la diferencia está en llegar a la primavera con poblaciones controladas y no esperar a actuar cuando el problema ya está instalado. El impacto del Tris parvispinus ya se ha reflejado en la pasada campaña. Según el balance de la campaña hortícola 2025-2026 elaborado por Asaja Almería, la producción de pimiento descendió un 16% en toneladas respecto al ejercicio anterior, en un contexto en el que esta plaga tuvo una incidencia destacada en determinadas explotaciones y llegó a provocar el arranque de algunas plantaciones. Desde Asaja Almería recuerdan que el arranque del cultivo anterior es una fase clave para reducir la continuidad de la plaga entre campañas. La Junta de Andalucía ha establecido medidas fitosanitarias obligatorias frente al Tris parvispinus mediante una resolución publicada en abril de 2026 que incluye un protocolo de arranque para cultivos que puedan actuar como reservorio de la plaga. Entre estas medidas se encuentran el cierre de banda y ventana antes del arranque, la instalación de trampeo masivo con placas cromáticas, la realización de un tratamiento fitosanitario previo al arranque utilizando productos autorizados y conforme a su etiqueta, la comunicación previa a las explotaciones colindantes, la retirada o picado adecuado de los restos vegetales evitando su abandono en el campo, el traslado de los restos a plantas de reciclaje autorizadas cuando se retiren de la explotación. Además de iniciar el siguiente cultivo, la resolución contempla la limpieza y desinfección de aquellas zonas de la estructura del invernadero que puedan actuar como reservorio, así como estas medidas complementarias como la solarización o la utilización de acolchados cuando las condiciones lo permitan. Desde Asaja Almería trasladan un mensaje de tranquilidad y responsabilidad. La experiencia de las últimas campañas demuestra que anticiparse es la mejor herramienta. El objetivo no es generar alarma, sino que cada explotación llegue al trasplante con el máximo nivel de preparación posible. La organización recuerda que el Tris parvispinus forma parte ya del escenario productivo y que la clave está en trabajar desde el inicio con prevención, seguimiento y coordinación entre agricultores, técnicos, semilleros y todos los agentes implicado. Bueno, pues esta es la nota de prensa, está el comunicado que quiere hacer llegar a Saja Almería, pues a los agricultores, que miedo ninguno, pero sí precaución. Es decir, ya hay experiencia adquirida en el cultivo en esta campaña pasada 2025-2026. Y bueno, pues ya se tiene experiencia, ¿no? De, hay que adelantarse, hay que ser aséptico. Y si hay algún vecino que no hace las cosas bien, pues sintiéndolo mucho, porque tú no quieres hacer las cosas bien, no vas a complicar la vida a los demás vecinos. Y esto es conciencia y trabajo de todos. Conciencia y trabajo de todos. La semana pasada ya hicimos una entrevista a un técnico de campo, a Paco Solé, nos dijo que bueno, que ya está generalizado, pero no es alarmante. Es decir, hay presencia, pero bueno, a fecha de hoy se está controlando. Lo que pueda pasar mañana, eso no se sabe. Pero sí dice que el agricultor está muy concienciado en adelantarse a todo, es decir, tener una población de depredadores alimentada previamente, para que cuando empiece a haber presencia haya mucho más depredador que plaga. Porque hay que tener en cuenta que la característica o la mala característica que tiene el Tris parvis pinus es que es muy prolífico en la reproducción. Eso vamos, si algo bueno tiene, si algo bueno tiene entre comillas, es que en fin, pues que se reproduce muy bien, que debería ser lo contrario, ¿no? Pero bueno, prevención y adelantarse a las jugadas. Esa es la recomendación, en este caso, de Asaja Almería y también de los técnicos que están todos los días pues batallando con esta plaga del Tris parvis pinus. Bueno, pues hasta aquí esta nueva entrega de Agroinformación y como siempre decimos, les recomendamos que sigan en compañía de Agroradio con nuestra compañía musical y, como no, con la mejor información de agricultura. ¡Hasta ahora!
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2: Buenos días y bienvenido a la sintonía de Agroradio si se acaban de incorporar. Y buenas tardes si escuchan esta nueva entrega de Agroinformación en horario de tarde. Bueno, pues esta semana, el jueves 23 de julio, en IFAPA La Mojonera hay una jornada sobre biofumigación. Bueno, pues parece ser, ahora vamos a ver si es verdad, si no es verdad, ahora hay una persona que nos va a aclarar las dudas que tenemos si la biofumigación funciona o no funciona. Y vamos a hablar con un agricultor de la costa granadina, agricultor en producción ecológica, y creo que sí va a hablar bien de la fumigación. Pero bueno, vamos a salir de dudas. Vamos a darle los buenos días y la bienvenida a Ángel Riva, agricultor ecológico de la costa granadina, de Albuñol. Ángel, buenos días.
3: Buenos días, Antonio. De la Rábita, Antonio. De la Rábita, que de mi finca se ve la playa. Y me puedo casi que tirar de cabeza a la playa. Vamos.
2: Mira, de hecho, antes de entrar en antena hemos estado hablando de la Rábita, de que yo estoy enamoradito de un rincón de la Rábita, que poquitos sitios pueden contar con ese establecimiento, ¿no? Pero bueno, otro día hablaremos de turismo.
3: Sí, otro día. De ese mundo entiendo menos.
2: Vamos a hablar de agricultura. Ángel, bueno, pues para nuestra audiencia también hay que decir que Ángel actualmente también es el concejal de Agricultura del municipio de Albuñol, que te hemos hecho muchas entrevistas en relación pues a esas jornadas que organizáis pues de tomate cherry, también del tema del suelo, ¿no? Del mundo de los microorganismos en suelo. Pero hoy vamos a hablar de la biofumigación, porque tú vas a participar en la mesa redonda que hay en esa jornada que se está organizando por IFAPA, en IFAPA La Mojonera. Ángel, pues háblanos de cómo haces, cómo desarrollas esa biofumigación que tú tienes invernadero, porque claro, en calle sí es más habitual con el enterrado picar la mostaza cuando está en flor, pero quizá el invernadero es más complicado. ¿Cómo haces, cómo lleva el tema de la biofumigación en invernadero?
3: Bueno, Antonio, al final está inventado, es lo mismo que en calle, pues trasladarlo al invernadero, ¿vale? O dependiendo el problema que tenga, el tiempo que tenga o las necesidades, pues plantas pues tu rábano o tu mostaza o tus coles. Y cuando llega el momento, pues las picas, tritura y entierra. Un sistema muy, muy, muy parecido.
2: Uh-huh. ¿Y tú qué tipo de cultivo es el que siembras para biofumigar?
3: Mira, nosotros hemos hecho rábano forrajero, hemos hecho mostaza, uh-huh, y brásica, ¿vale? Cole. Eso es lo que más hemos hecho.
2: Ajá. Pero ¿cada cultivo es para un patógeno en concreto, Ángel, o son genéricos?
3: Vamos a ver, al final todos son un poco genéricos, pero dentro de ese mundo, uh-huh, también es verdad que dentro de eso hay unos que atacan un poco más a un hongo o atacan un poco más a un nematodo, uh-huh, dependiendo el rábano forrajero, por ejemplo, para el mundo nematodo, el rábano forrajero y la brásica son más eficaces bajo mi punto de vista, ¿vale? Uh-huh. Yo siempre hablo de mi punto de vista o de mi experiencia en mi finca o como quiera, que la mostaza. Sin embargo, la mostaza es más eficaz para el tema de hongos, uh-huh, para enfermedades fúngicas. No quiere decir que un rábano o una col no toque enfermedades fúngicas o que la mostaza no toque nematodos. Sí toca, pero no es... Está más centrado en una cosa o en otra.
2: Uh-huh. Ángel, tú siembras, después picas y tapas con plástico para hacer biosolarización, ¿o no pones plástico?
3: Antonio, yo hace ya... como yo empecé con estos métodos, estos mundos, hace muchos años. Uh-huh. Hace ya 20 años, más aproximadamente. Cuando empecé, solarizaba, tapaba con plástico y solarizaba, uh-huh, porque es lo que... recomendaban los técnicos, porque es lo que había visto, porque es lo que se hacía por costumbre y se sigue haciendo. Yo te puedo decir que a día de hoy llevo ya 15 años sin solarizar, con lo cual yo no solarizo.
2: Entonces tú arrancas tu cultivo, acto seguido te haces una siembra del cultivo que quieras poner ese año para hacer biofumigación. En un mes aproximadamente estaría el cultivo de picar, ¿no, Ángel?
3: Arranca el cultivo, dependiendo el año y el cultivo que tenga, igual no tienes que arrancar. Nosotros hemos sacado unas coles con una sandía, por ejemplo. En los dos últimos meses de cultivo de un tomate, pues hemos sacado un rábano forrajero.
2: O sea, ¿los cultivos los has llevado paralelo?
3: Dependiendo del cultivo que haya tenido, del tiempo que tengo. Al final, el mayor problema que hay para hacer biofumigación en los invernaderos es el tiempo. ¿Vale? Porque al final, entre los 60 días que aproximadamente tarda cualquier tipo de esos cultivos en crecer, más los quien solariza, los 30, 35 días, nos vamos a 3 meses. Todo el mundo, o la mayoría de los agricultores, no tienen sus invernaderos parados 90 días o 95 días. Entonces, vale, esa crianza de ese cultivo para la biosolarización, dependiendo qué cultivo tenga, qué haga, la puedes hacer paralela a tu cultivo o la puedes hacer en los últimos estadios del cultivo que tenga.
2: Y entonces, retiras el cultivo que has tenido para recolectar, dejas ese otro cultivo en el suelo y ya es cuando lo picas y lo entierras, ¿no?
3: No. Se pica todo junto. O sea, no se retira el cultivo. Vamos a ver, nosotros vamos a centrarnos, no sé, en rábano forrajero con tomate o en mostaza con tomate. ¿Vale? La planta de tomate, los agricultores que hacen tomate lo saben, ¿vale? Está muy deshojada. Vamos deshojando para que la fruta vaya tomando, tenga su luz para rodear, para engordar. Entonces, al final, no sé, tú vas a terminar tu cultivo de tomate en el mes de mayo. No sé, porque has hecho un cultivo, un ciclo único. Pues tú coges el camino y te plantas tú en marzo, más o menos, te haces tu siembra de rábano forrajero o de mostaza. Como tiene bastante luz, porque te entra bastante luz en el suelo a través de la planta de tomate, pues sale el cultivo para biofumigar. Y cuando termina, si normalmente sueles coincidir, echas tu planta de tomate, levantas tu sistema de riego, echas tu planta de tomate abajo y ya lo que haces es triturarlo todo. Que has terminado el tomate un poco antes y no has terminado y la planta de la mostaza o el rábano no ha florecido todavía, porque el momento óptimo para que más efecto hagan ese tipo de cultivos es que estén ya en floración, que sea la floración. Pues vale, pues echas tus tomates abajo y tienes 10, 12, 15 días, florecen tus plantas y tritura y entierra.
2: Y Ángel, ¿qué tiempo necesita ese proceso del cultivo enterrado para que haga esa biofumigación? ¿Un mes, 40 días? ¿Qué tiempo necesita para que limpie la tierra de patógeno?
3: Antonio, 20, 25 días. O sea, el proceso de putrefacción.
2: O sea, una vez que esté hecho.
3: El efecto que tiene cuando está pudriendo esos restos vegetales, los gases que sueltan. Eso es la biofumigación. Los gases que sueltan esas plantas cuando se están pudriendo. Ese proceso de putrefacción, pues 20, 25 días. Una vez que eso está ya
2: seco,
3: no produce gases. Como todo, tiene un momento álgido en el cual tira más gases, a los 10 días o por ahí, porque entra en humedad y coge el agua suficiente y empieza a pudrir y tal, pero pues, sí, pues tiene de 10, 12 días en adelante hasta los 20, 20 y algo, que es cuando más ese proceso se lleva a cabo, es más efectivo, más gas se suelta. Una vez que ha terminado eso, no es que no quede, sí queda algo residual, pero ya la efectividad es mucho más baja.
2: Ángel, y luego a lo largo del cultivo que siembras para recolectar, es decir, se te controla bien los patógenos del suelo?
3: Vamos a ver, no estamos hablando de un procedimiento, de un proceso químico.
2: Ya.
3: O sea, es verdad que un proceso químico, un producto químico, es primero visualmente es mucho más visual, más rápido, uh-huh. ¿vale? Y segundo, la durabilidad del tratamiento o el tiempo que te aguanta el tratamiento suele ser algo mayor, ¿vale? O sea, ¿qué quiero decir con esto? Que no vale hacer biosolarización hoy, este año, y no hacerla en 10 años o en 5. Esto es para ahí llevar un continuo y aparte lleva otros métodos de cultivo, pues intentar tener un suelo vivo, intentar, yo por eso no solarizo, pues tener una micro, una macrobiología del suelo por lo más activa posible, uh-huh. que a la vez te ayuda también a controlar controlar pues esas enfermedades de suelo o esos patógenos de suelo. No solo la biofumigación en sí, sino el manejo del suelo durante todo el año. Yo te digo que nosotros hemos tenido nuestra finca, uh-huh. hemos tenido y tenemos todavía, vamos, problemas de nematodos bastante serios, y yo hago ciclo de tomate de 10 meses, con unas producciones súper aceptables, o sea, unas producciones normales. No estamos hablando de, no soy ni el agricultor que más produce en la zona, ni el que menos. Uh-huh. Estoy en la media. Y eso yo no desinfecto, yo no solarizo, como he comentado antes.
2: Uh-huh. Entonces, bifumigación.
3: Esa quizás por eso no solarizo, para guardar también ese equilibrio. Yo no digo que no sean efectivos, pero yo, la empresa esta que lleva, que llega y te dice, la que sea, mira, gasta este producto que es para desinfección, que va de puta madre, que va muy bien. Y tal, y luego cuando termines con él antes de plantar, gasta este otro producto para recuperar la fauna del suelo. Vale, de acuerdo. La fauna del suelo no se recupera de un día para otro.
2: Ángel,
3: entonces yo prefiero cuidarla.
2: Ángel, ¿te puedo hacer una pregunta con muchísima maldad?
3: Sí, hombre. Sí, otra cosa que yo quería contestarla.
2: ante el defecto de pedir, la virtud de no dar, ¿no? Ángel, tú eres, como he dicho, eres un productor ecológico y tal, pero si tú fueras un agricultor convencional, ¿tú harías ese tratamiento para biofumigar?
3: A día de hoy sí, Antonio. Para mí es más eficaz. Uh-huh. Para mí es más eficaz. O sea, a día de hoy, con lo que sé hoy en día, claro, es muy fácil desde mi postura hablar cuando llevo ya muchos años haciéndolo y cuando uh-huh. veo que es efectivo y que... para mí es mejor que un tratamiento convencional, un tratamiento químico. Uh-huh. Entonces, a día de hoy sí. Si me pregunta, Ángel, esto tú, si no hubiese los resultados, no estuvieses viendo en tu carne, ¿lo haría? Pues ya me pones en duda. Ya, no lo sé.
2: Vendría el caso ese de que te callas, que no contestas, ¿no?
3: Correcto. Seguramente no te contestaría. Desde mi postura, a día de hoy es muy fácil contestarte. Yo estoy viendo mi finca, yo estoy cultivando, o sea, estoy cultivando con muy buenos resultados. Entonces, sería un poco absurdo decirte que si tuviese un convencional no lo haría. Uh-huh. De por sí, yo ya cuando, como yo llevo muchos años de agricultor, toda la vida, cuando estaba en convencional, yo no era un agricultor hace 20 años, no era el típico agricultor que iba todos los años y me traía X bidones de DD o X bidones de metansodio y desinfectaba la finca. Yo no he funcionado nunca así. Uh-huh. Me he sido un agricultor un poco más conservador en cuanto a trabajar el suelo y en cuanto a trabajar la finca de otra manera. Uh-huh. Vale.
2: Uh-huh. Bueno, entonces, pues...
3: Pero es que bueno, lo mismo, es que funciona. Funciona y va, bajo mi punto de vista, muy bien. Uh-huh. Es verdad que el efecto, cada año que pasa, lo veo un poquito mejor. Los primeros años siempre es hacerlo anual, prácticamente. Uh-huh. A día de hoy, igual yo me puedo permitir el lujo y tirarme 2 o 3 años sin hacerlo.
2: Bueno, vale, pues...
3: el triturado de plantas normales de mi cultivo normal y 4 aportes que vayamos haciendo de productos que te ayudan a controlar esos patógenos del suelo, uh-huh. Funcionamos muy bien.
2: Bueno, pues quien quiera tener saber más de la experiencia de Ángel Rivas, y también hay otro agricultor que va a participar al final de la jornada en esa mesa redonda donde los agricultores van a hablar de su experiencia personal con la biofumigación, pues quien quiera conocer más detalle de cómo se hace, porque luego ahí tienen más tiempo para dar más detalles, el jueves 23 de julio en IFAPA La Mojonera, pues a partir de las 9 de la mañana allí va a haber diferentes coloquios con técnicos, y serán técnicos quien comienzan, y luego al final esa mesa redonda donde van a estar agricultores que van a exponer su caso, como bien ha hecho, bueno, o ha dado una pincelada Ángel Riva de cuál es su caso. Bueno, pues Ángel Riva, agricultor ecológico de La Rábita. Ángel, muchas gracias por atender los micrófonos de Agroradio.
3: Muchas gracias a ti, Antonio, por darme la oportunidad de estar en ello.
2: No, no, vamos, y espérate que me entere de más cosas, que te vuelvo a llamar. Ángel, muchas gracias, hombre.
3: Nada, hasta luego.
2: Bueno, y a nuestra audiencia, emplazarles a que sigan en compañía de Agroradio, con nuestra compañía musical y, cómo no, con la mejor información de agricultura. ¡Hasta ahora!
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1: 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Son fundamentales para la biodiversidad funcional dentro de los invernaderos. Actúan como refugios y fuentes de alimento, permitiendo que los insectos beneficiosos o fauna auxiliar se establezcan, sobrevivan cuando no hay plagas y se reproduzcan continuamente para proteger tus cultivos. 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Esta cantidad se distribuye creando islas de biodiversidad combinando al menos 5 especies distintas para asegurar una floración solapada y continua que proporcione alimento y refugio a los insectos auxiliares durante todo el año.
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2: Buenos días y bienvenido a la sintonía de Agroradio si se acaban de incorporar. Y buenas tardes si escuchan esta nueva entrega en horario de tarde. Bueno, pues la semana pasada en Sevilla se firmó un acuerdo entre la Junta de Andalucía, Seyasa y los regantes. Firmaron un convenio para realizar las obras del plan Regadía por un montante de 138 millones de euros. Bueno, pues vamos a trasladarle una información que nos han hecho llegar desde la Consejería de Agricultura, Pesca, Agua y Desarrollo Rural de la Junta de Andalucía. Bueno, y la noticia dice: la Consejería de Agricultura y la Sociedad Estatal de Infraestructura Agraria, Seyasa, y comunidades de regantes han firmado los convenios para realizar las 11 obras beneficiarias del Plan de Modernización de Regadío de Andalucía, Regadía, una actuación destinada a mejorar la eficiencia hídrica, fomentar la innovación tecnológica e impulsar la transición energética y la adaptación al clima frente a los periodos de escasez de agua. Durante el acto, en el que ha participado la secretaria de Estado de Agricultura y Alimentación, Begoña García, el presidente de Seyasa, Francisco Rodríguez, y los representantes de las comunidades de regantes beneficiarias, el consejero de Agricultura, Pesca, Agua y Desarrollo Rural, Ramón Fernández Pacheco, el cual ha destacado que este programa moviliza una inversión superior a los 138 millones de euros. El consejero también ha subrayado que este plan supone una de las mayores apuestas por el regadío en Andalucía en los últimos años, que a través de un modelo de colaboración ejemplar entre el Estado, la Junta y los regantes podremos multiplicar el impacto de cada un euro, de cada uno de los euros invertidos. Se van a beneficiar de este programa 14.490 regantes y 102.495 hectáreas de producción. Con relación a la financiación, la Junta de Andalucía aporta 52 millones y medio de euros, el 50% del coste de la obra, mientras que Seyasa destina el 20% y las comunidades de regantes el 30% restante. Este plan se traduce en actuaciones concretas en 6 provincias a través de 11 grandes proyectos de modernización, de los cuales 4 están en la provincia de Córdoba, 1 compartido con la provincia de Sevilla, 2 en Almería, 2 en Jaén, 1 en Cádiz, 1 en Granada y otro en Sevilla. Los proyectos beneficiarios son los siguientes: la ampliación de planta de tratamiento de aguas de riego de la Balsa del Sapo, en Almería, el proyecto de plantas solares fotovoltaicas para bombeo de aguas regeneradas y centro de control en la comunidad regante de la zona norte de Huerca Alovera, también en la provincia de Almería, o la mejora de la eficiencia hídrica energética en las instalaciones de la zona regable del Guadalcacín, en Cádiz. En Córdoba se unen la instalación de planta solar fotovoltaica sobre suelo en la comunidad de regantes Canal, margen izquierda, río Bembézar, la balsa de almacenamiento de la comunidad de regantes de Fuente Palmera en los términos municipales de Hornachuelo y Fuente Palmera, la balsa de almacenamiento de Zamacón para la modernización y consolidación de la zona regable Genil Cabra, Córdoba, y la modernización y mejora de la red de riego de la comunidad de regantes margen izquierda del Genil, una actuación que comprende las provincias de Córdoba y Sevilla. Se añade también a la obra de la colectividad Cuevas del Campo, fase 3, de la comunidad de regantes Pozo Halcón, Hinojares y Cuevas del Campo, en Granada. La modernización de las infraestructuras de riego de la comunidad de regantes sector Quinto, subsector 1, de Vega Media Guadalquivir en Jaén, la modernización de los regadíos de las Vegas del Guadalquivir, Vegas Alta, sector octavo, también en Jaén, y la modernización y mejora del sistema de riego de la comunidad de regantes del Bajo Guadalquivir, fase 1 en Sevilla. Estos proyectos permitirán incorporar nuevas tecnologías para optimizar cada gota de agua. Se incluyen actuaciones de eficiencia hídrica y energética, instalaciones fotovoltaicas para reducir los costes energéticos de las explotaciones, infraestructuras de almacenamiento que aumentan la capacidad de regulación y ofrecen mayor seguridad a los regantes, y también sistemas inteligentes de control y digitalización que permitirán conocer en tiempo real los consumos y mejorar la gestión del recurso. Hablamos en definitiva de modernizar el regadío para hacerlo más competitivo, más rentable y también más respetuoso con el medio ambiente, ha afirmado Fernández Pacheco, que para quien el plan regadía no es una actuación aislada, según ha explicado, forma parte de una estrategia mucho más amplia para seguir fortaleciendo el regadío andaluz. De hecho, el gobierno andaluz va a impulsar la Ley de Regadío Sostenible de Andalucía y va a destinar 165 millones al plan Parra, que construirá terciario y conducciones para llevar el agua regenerada desde las depuradoras hasta las comunidades de regantes. También ha aprobado ayudas de 12 millones de euros para la construcción de balsas, una estrategia que va a movilizar más de 300 millones de euros y que supone una apuesta inequívoca por el regadío. Junto a ello, el consejero ha agradecido el compromiso de las comunidades de regantes, asegurando que son un ejemplo de responsabilidad. Habéis demostrado que la gestión colectiva del agua funciona, habéis sabido adaptaros a circunstancias muy difíciles y seguir produciendo alimentos de calidad incluso en los momentos más complicados. Y ese esfuerzo merece el respaldo de las administraciones, ha subrayado Fernández Pacheco, consejero de Agricultura, Pesca, Agua y Desarrollo Rural de la Junta de Andalucía. Bueno, pues bastante interesante que diferentes administraciones, la Junta, encabezada en este caso por Fernández Pacheco, el consejero, SEIASA, la Sociedad Estatal de Infraestructura Agraria SEIASA, y bueno, y las comunidades de regantes, bueno, pues que han firmado un acuerdo pues para poner en marcha todas estas mejoras de aprovechamiento, primeramente de suministro y también de aprovechamiento del recurso hídrico para la agricultura, en este caso andaluza, con 11 proyectos en 6 de las provincias, en 6 de las 8 provincias andaluza, ¿no? Bueno, pues y donde no hay agua, pues hay que aprovechar la que hay, en este caso las aguas regeneradas, que bueno, pues que también Europa está haciendo una apuesta, una legislación a nivel europeo donde, bueno, pues se facilita que se puedan hacer tratamiento de esa agua y utilizarla, reutilizarlas en la producción de alimentos saludables. Y aquí vendría gente a decir que bueno, que sea agua, que no sé qué, que tal y que cual. Vamos a ver, si tuviésemos un río Ebro en cada esquina, ¿cuál es el problema, no? ¿Cuál es el problema si tuviéramos un río Ebro en cada esquina? Pero por desgracia no es así. Entonces, bueno, pues hay que adaptarse con lo que es. Bueno, pues hasta aquí esta nueva entrega de Agroinformación. Y como siempre les decimos, les recomendamos que sigan en compañía de Agroradio, con nuestra compañía musical y, cómo no, con la mejor información de agricultura. ¡Hasta ahora!
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2: Buenos días y bienvenido a la sintonía de Agroradio si se acaban de incorporar. Y buenas tardes si escuchan esta nueva entrega de Agroinformación en horario de tarde. Bueno, pues esta mañana se ha firmado un convenio entre la Junta de Andalucía y Hortifruta, esta mañana a las 10:30, en el edificio de la delegación del gobierno de la Junta de Andalucía en Almería. Y bueno, pues en él ha estado Ramón Fernández Pacheco como consejero de Agricultura de la Junta de Andalucía y también Juan Tomás Cano, pues en representación, presidente de Hortifruta. Bueno, pues esta mañana se ha firmado ese convenio y Fernández Pacheco ha dado unos datos muy interesantes. De Fernández Pacheco ha puesto en valor el papel de Hortifruta como única organización interprofesional oficialmente reconocida del sector hortofrutícola andaluz. Representa el 83% de la producción y comercialización de frutas y hortalizas bajo invernadero de la comunidad. Asimismo, se trata de un sector que genera más de 2.700 millones de euros de producción y representa el 21% de toda la producción agraria andaluza y exporta más del 60% de lo que produce. Bueno, pues esto es un resumen de esos datos que ha dado el consejero Ramón Fernández Pacheco. Bueno, pues les dejamos con unas declaraciones que ha realizado el consejero en relación a la firma del convenio de esta mañana.
3: Muy buenos días a todos. Quiero comenzar dando las gracias a todos por vuestra presencia en este acto al que la Junta de Andalucía, la Consejería de Agricultura, le da la máxima relevancia. Muchas gracias al presidente de Hortifruta, a Juan Tomás, y a toda la Junta Directiva de la Interprofesional que está hoy aquí representado, tanto del mundo de las cooperativas, de las empresas, de las organizaciones profesionales agrarias, de las asociaciones, a todos. Bienvenido a la delegación del Gobierno, donde tan amablemente nos recibe la delegada, como siempre, dándonos la bienvenida a este acto tan importante, acompañado por el secretario general de Agricultura, que ha estado muy pendiente de la firma de este convenio desde su propia concepción. El delegado territorial, por supuesto también, ¿no? Hoy estamos firmando un convenio que viene a reforzar una alianza que para nosotros en la Consejería es estratégica, la alianza entre Hortifruta y la Consejería de Agricultura, Pesca, Agua y Desarrollo Rural. Una alianza estratégica que nos permite a todos desempeñar nuestra función de manera mucho mejor en beneficio de un sector que es pilar clave de la economía andaluza. Lo es en las 8 provincias de Andalucía, pero de manera muy especial lo es en la nuestra, en la provincia de Almería y también en la vecina provincia de Granada. Además, con la firma de este convenio estamos dando cumplimiento a parte de lo estipulado en el Plan Estratégico de Frutas y Hortalizas de Invernadero, Horizonte 2030, que presentamos hace algunos meses ya en el municipio de Ejido y que viene desarrollándose en sus diferentes facetas y del que tenemos ya puesta en marcha por más de un 60% de las medidas contempladas y del presupuesto comprometido. Todo para que este sector, que ya de por sí es ejemplar en cuanto a las cifras a las que ahora me referiré, pues siga ganando en competitividad, siga ganando en sostenibilidad y siga ganando en liderazgo, que al final es lo que todos queremos. Este convenio, como los buenos platos, se ha cocinado a fuego lento. Han sido muchos meses de trabajo para terminar de darle todas las garantías jurídicas, todas las garantías legales que requería, pero por fin está aquí y viene a ejemplificar un marco de colaboración estable. Un marco de colaboración estable que es una grandísima noticia, de la que, insisto, nosotros en la Consejería, en el Gobierno andaluz, estamos muy, muy satisfechos. ¿Por qué? Pues porque Hortifruta representa como nadie al sector de la fruta y hortaliza de invernadero. Esta interprofesional representa el 83% de la producción de fruta y hortaliza, de la comercialización en nuestra comunidad autónoma. Es el mejor exponente del sector, un sector que genera 2.700 millones de euros de producción, que representa el 21% de la producción agraria de Andalucía y que es capaz de exportar por encima del 60% de lo que produce. Pero más allá de todas estas cifras, que sin duda son imponentes, cuando hablamos del sector, de nuestro sector, pues nos estamos refiriendo sobre todo a miles de familias, a miles de andaluces, de cooperativas, de empresas, de comercializadoras, de trabajadores y trabajadoras también, que con su esfuerzo diario han sido capaces de convertir a la agricultura de esta tierra en un referente mundial por su calidad, por su capacidad de innovación, por su compromiso. Un modelo que es estudiado y envidiado a partes iguales por profesionales de los cinco continentes. Y eso, pues, siempre es una magnífica noticia. Y todo eso que hemos conseguido, el reto es seguir ampliándolo, seguir cimentándolo de manera robusta y seguir proyectándolo a futuro en un mundo cada vez más global y, desde luego, no exento de dificultades y de retos. Este sector del que tan orgullosos nos sentimos todos, pues tiene detrás muchísimos años de trabajo y una ambición por todos conocida de cara a innovar, a hacer cosas diferentes para buscar soluciones a los problemas que a lo largo de los años se han ido planteando y que sin duda se nos van a seguir planteando también en el futuro. Por eso, la labor de una administración pública responsable, así lo entendemos nosotros en la consejería, es una labor principalmente de acompañamiento. Cuando hablamos del sector de la fruta y hortaliza, de la agricultura en general en Andalucía, pero de manera muy particular del sector de la fruta y hortaliza, siempre nos gusta resaltar que desde la Consejería de Agricultura no estamos para decirle a los agricultores o a los comercializadores lo que tienen que hacer, estamos para acompañarles, para escucharos y para poneroslo fácil, intentar que las reglas del juego pues sean las más beneficiosas para que este sector siga dándonos las alegrías que nos ha dado en el pasado. Y ese es precisamente el sentido que tiene el convenio que Juan Tomás y yo acabamos de suscribir hace un momento, el de dotar a la administración pública de mejor información acerca de los mercados, más precisión en la evolución que tienen los precios, la comercialización, informes de seguimiento, reforzar la gestión que Hortifruta conoce como no conoce nadie en el sector. En definitiva, este convenio busca desde la Junta de Andalucía, gracias a la colaboración de Hortifruta, pues favorezcamos la generación de más información que nos va a permitir anticiparnos frente a posibles desequilibrios, facilitar la mejora en la toma de decisiones y reforzar la competitividad del sector de la fruta y hortaliza en Andalucía. No deja de ser un gran ejemplo de colaboración público-privada en el que la administración pública, creo honesta y humildemente, que entiende cuál es su papel y es capaz de beneficiarse de todo el conocimiento, la experiencia y la gestión que el sector privado atesora. Y lo hacemos en un convenio público en el que creo que todos salimos ganando, y eso es tanto como decir que a los miles de agricultores que a ciencia cierta hoy están mucho más pendientes de la celebración del Mundial que de la firma de este convenio, pues van a encontrar una nueva herramienta, van a contar con una administración autonómica con más conocimiento a la hora de tomar decisiones estratégicas para el sector del que ellos viven, ¿no? Nosotros, desde la Consejería de Agricultura, tenemos un mandato claro por parte del presidente, y es que la interlocución es la única herramienta que conocemos para seguir afrontando las políticas agrarias que Andalucía requiere de cara al futuro. Lo hemos venido practicando a lo largo de los últimos años y nuestra intención es seguir haciéndolo de cara al futuro. Lo hacemos con las organizaciones profesionales agrarias y cooperativas en la mesa de interlocución y lo hacemos en otros muchos foros con los diferentes representantes que la agricultura andaluza, la ganadería, la pesca, el sector primario, en definitiva, tiene en nuestra comunidad autónoma. A todo ese marco de diálogo, de escucha, de colaboración público-privada, se suma hoy Hortifruta con este marco estable, insisto, del que tan orgullosos nos sentimos, tan agradecidos también a la interprofesional y a todas las organizaciones que la integráis. Así que, Juan Tomás, muchísimas gracias por la generosidad que Hortifruta demuestra en beneficio del sector. Estoy convencido de que este marco de colaboración ahora tendrá que desarrollarse en diferentes acciones para que el papel de la interprofesional y de la administración agraria área de la Junta de Andalucía, que es nuestra consejería, pues siga cumpliendo su función en beneficio de agricultores y agricultoras de Almería, de Granada y de toda Andalucía. Así que enhorabuena y muchísimas gracias a todos.
2: Estas son las palabras que ha hecho o ha dedicado el consejero Ramón Fernández Pacheco en alusión a la firma de esta mañana. Por su parte, el presidente de Hortifruta, Juan Tomás Cano, ha señalado que la firma de este acuerdo supone un nuevo respaldo institucional al sector hortofrutícola andaluz y a una de las herramientas estratégicas más importantes para su estabilidad y competitividad, la extensión de normas de calidad. El convenio permitirá a la interprofesional desarrollar un proyecto orientado a mejorar el conocimiento de los mercados, garantizar la correcta aplicación de la extensión de normas y reforzar una capacidad de respuesta del sector ante los desafíos de un entorno comercial cada vez más complejo y existente. Y exigente, por Dios, he dicho existente, no, exigente. Bueno, pues esta es la nueva entrega de Agroinformación en relación al acuerdo firmado esta mañana en la delegación del Gobierno andaluz en el Paseo de Almería de la Junta de Andalucía. Y como siempre les decimos, les recomendamos que sigan en compañía de Agroradio con nuestra compañía musical y, como no, con la mejor información de agricultura. ¡Hasta ahora!
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0: Las dos.
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Buenas tardes y bienvenido a la sintonía de Agroradio si se acaban de incorporar. Bueno, pues cuando pasan unos minutos de las 2 de la tarde de hoy, lunes 20 de julio de 2026. Bueno, pues una estrella más en el universo, no, una estrella más en el haber de la selección de fútbol española. Bueno, qué contarle a ustedes que ya no sepan a esta altura, después de todo lo que aconteció en la tarde-noche de ayer, ¿no? Bueno, pues enhorabuena a esos chavales que defendieron los colores de la bandera española, aunque decir eso de los colores de la bandera española nos pueden tachar de fascistas, ¿no? De fachas, como dicen algunos, que son realmente los fachas. O piensas como ellos, o eres un facha. Esperemos que lo que se vio ayer, esa unión de todos los españoles debajo o detrás de los colores de la bandera, los colores que nos representan a todos, a todos, también se vea en defender los intereses de nuestra España, que bueno, que algunos políticos se dedican a cavar trincheras como si estuviéramos en el 36. Es decir, la población, la sociedad española, tiene que meterlo a ellos en la trinchera y que se queden ellos solos allí, y que España es solamente una, no dos como quieren hacer algunos políticos. Que por cierto, ayer se la tuvo que envainar. Bueno, vamos a hablar de agricultura, que es lo que hemos venido a hacer. Bueno, pues esta mañana hemos tenido nota de prensa de la organización agraria Asaja Almería, que bueno, que hace unas recomendaciones en relación a la presencia del Tris parvispinus en los cultivos, que bueno, que ya hay presencia. No estamos hablando de los daños de la campaña anterior, aunque bueno, vamos a ver qué ocurre en septiembre, que fue cuando la explosión. Vamos a ver si somos capaces de adelantarnos a la jugada de este bichito maligno. Bueno, también hemos tenido nota de prensa de la Junta, donde nos dice que la Junta y Seyasa, y la Junta de Andalucía, Seyasa y los agricultores, bueno, perdón, los regantes, han firmado un acuerdo para poner en marcha convenios para proyectos de agua de regadío en 6 provincias andaluzas. Almería tiene 2, ¿eh? Sobre todo tiene el de la desalobradora de la Balsa del Sapo. A ver si podemos conseguir que no hagan declaraciones las personas que tienen que hacerla en relación, que la concesión la tiene la Junta Central de Usuario del Poniente. Quien va a explotar ese agua es la comunidad de regantes Sol y Arena. También hemos tenido a Ángel Rivas, agricultor ecológico de La Rábita, bueno, pues que el jueves 23 va a estar presente en esa mesa, esa jornada que se está organizando por parte de IFAPA La Mojonera en relación a la biofumigación en invernaderos, en cultivos bajo cubierta. Pues Ángel Rivas va a ser uno de los 2 agricultores que va a estar presente en esa mesa redonda. Y bueno, y hoy hemos tenido también una noticia extra, pero tenemos que emitirla, tenemos que darla porque es bastante interesante. Bueno, la Consejería de Agricultura, en la persona del consejero Ramón Fernández Pacheco, y Hortifruta, en la persona de Juan Tomás, bueno, pues han firmado un convenio entre la Junta de Andalucía y Hortifruta. Y bueno, pues se quiere potenciar la puesta en marcha de la extensión de norma, que bueno, en la campaña anterior se tuvo que poner en marcha en varias ocasiones por los bajos precios de la berenjena y también del calabacín, y bueno, y funcionó. No es que se pusiera 3 euros, pero dejó de venderse por debajo de coste. Bueno, pues quieren potenciar la extensión de norma. A ver si podemos conseguir declaraciones de Juan Tomás, presidente de Hortifruta y también presidente de la cooperativa de San Agustín. Se me ha olvidado a mí ahora el nombre de... Bueno, pues Juan Tomás. A ver si conseguimos declaraciones de Juan Tomás para que ya nos dé más información, más detallada en relación a esa potenciación de la extensión de normas. Bueno, pues hasta aquí la información de hoy.
Bueno, pues como siempre hacemos, les dejamos con un tema musical. Hoy quiero dejar un tema de Leiva. Hoy estoy motivado. Que se llama Como si fueras a morir mañana. Espero que no muera nadie mañana, que eso deje de ocurrir, pero bueno, la vida es así. Pues les dejo con Leiva, Como si fueras a morir mañana. Y como siempre decimos, mañana más y mejor. Hasta mañana.

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0: Las tres.
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0: Las 4.
1: Las 4.
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2: Buenos días y bienvenido a la sintonía de Agroradio si se acaban de incorporar. Y buenas tardes si escuchan esta nueva entrega de Agroinformación en horario de tarde. Bueno, pues ya ha comenzado la... ha comenzado la campaña. Lo he dicho mal. Lo he dicho muy mal. Vamos a rectificar, vamos a hacerlo bien, como corresponde. Bueno, pues ya ha comenzado el trasplante de los cultivos de pimiento. Se han retrasado, pero bueno, ya han comenzado. Y bueno, pues el año pasado ya hubo incidencia, hubo un susto mayúsculo con el tema del tris parvispinus. Y en relación a esto, Asaja Almería recuerda que la prevención frente al tris parvispinus comienza antes del trasplante. Bueno, pues no han hecho llegar notas de prensa donde, bueno, pues se habla de esa prevención y, bueno, pues consejos se puede decir, ¿no? Bueno, y la nota de prensa dice: la lucha contra el tris parvispinus no empieza cuando aparecen los primeros daños visibles en el cultivo, sino durante las semanas previas al trasplante. Con el trabajo que ya se está realizando en los invernaderos de cara a la nueva campaña hortícola, Asaja Almería recuerda a los productores la importancia de aplicar desde el primer momento todas aquellas medidas que permitan reducir la presión de la plaga. Desde Asaja Almería se subraya que no existen soluciones aisladas ni actuaciones puntuales que permitan garantizar la ausencia de la plaga durante todo el ciclo, pero sí existe una estrategia preventiva que ayuda a disminuir su incidencia. Desde la organización se señala la diferencia está en llegar a la primavera con poblaciones controladas y no esperar a actuar cuando el problema ya está instalado. El impacto del tris parvispinus ya se ha reflejado en la pasada campaña. Según el balance de la campaña hortícola 2025-2026 elaborado por Asaja Almería, la producción de pimiento descendió un 16% en toneladas respecto al ejercicio anterior, en un contexto en el que esta plaga tuvo una incidencia destacada en determinadas explotaciones y llegó a provocar el arranque de algunas plantaciones. Desde Asaja Almería recuerdan que el arranque del cultivo anterior es una fase clave para reducir la continuidad de la plaga entre campañas. La Junta de Andalucía ha establecido medidas fitosanitarias obligatorias frente al tris parvispinus mediante una resolución publicada en abril de 2026 que incluye un protocolo de arranque para cultivos que puedan actuar como reservorio de la plaga. Entre estas medidas se encuentran el cierre de banda y ventana antes del arranque, la instalación de trampeo masivo con placas cromáticas, la realización de un tratamiento fitosanitario previo al arranque utilizando productos autorizados y conforme a su etiqueta, la comunicación previa a las explotaciones colindantes, la retirada o picado adecuado de los restos vegetales evitando su abandono en el campo, el traslado de los restos a plantas de reciclaje autorizadas cuando se retiren de la explotación. Además de iniciar el siguiente cultivo, la resolución contempla la limpieza y desinfección de aquellas zonas de la estructura del invernadero que puedan actuar como reservorio, así como estas medidas complementarias como la solarización o la utilización de acolchados cuando las condiciones lo permitan. Desde Asaja Almería trasladan un mensaje de tranquilidad y responsabilidad. La experiencia de las últimas campañas demuestra que anticiparse es la mejor herramienta. El objetivo no es generar alarma, sino que cada explotación llegue al trasplante con el máximo nivel de preparación posible. La organización recuerda que el tris parvispinus forma parte ya del escenario productivo y que la clave está en trabajar desde el inicio con prevención, seguimiento y coordinación entre agricultores, técnicos, semilleros y todos los agentes implicados. explicado. Bueno, pues esta es la nota de prensa, está el comunicado que quiere hacer llegar a Saja Almería, pues a los agricultores, que miedo ninguno, pero sí precaución. Es decir, ya hay experiencia adquirida en el cultivo en esta campaña pasada 2025-2026. Bueno, pues ya se tiene experiencia, ¿no? Hay que adelantarse, hay que ser aséptico. Y si hay algún vecino que no hace las cosas bien, pues sintiéndolo mucho, porque tú no quieres hacer las cosas bien, no vas a complicar la vida a los demás vecinos. Y esto es conciencia y trabajo de todos. Conciencia y trabajo de todos. La semana pasada ya hicimos una entrevista a un técnico de campo, a Paco Soler, nos dijo que bueno, que ya está generalizado, pero no es alarmante. Es decir, hay presencia, pero bueno, a fecha de hoy se está controlando. Lo que pueda pasar mañana, eso no se sabe. Pero sí dice que el agricultor está muy concienciado en adelantarse a todo, es decir, tener una población de depredadores alimentada previamente para que cuando empiece a haber presencia haya mucho más depredador que plaga. Porque hay que tener en cuenta que la característica o la mala característica que tiene el Tris parvispinus es que es muy prolífico en la reproducción. Eso, vamos, si algo bueno tiene, entre comillas, es que, en fin, pues que se reproduce muy bien, que debería ser lo contrario, ¿no? Pero bueno, prevención y adelantarse a las jugadas. Esa es la recomendación, en este caso, de Asaja Almería y también de los técnicos que están todos los días pues batallando con esta plaga del Tris parvispinus. Bueno, pues hasta aquí esta nueva entrega de Agroinformación y, como siempre decimos, les recomendamos que sigan en compañía de Agroradio con nuestra compañía musical y, como no, con la mejor información de agricultura. ¡Hasta ahora!
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0: Son las 6.
1: Las 6.
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2: Buenos días y bienvenido a la sintonía de Agroradio si se acaban de incorporar. Y buenas tardes si escuchan esta nueva entrega de Agroinformación en horario de tarde. Bueno, pues esta semana, el jueves 23 de julio, en IFAPA La Mojonera hay una jornada sobre biofumigación. Bueno, pues parece ser, ahora vamos a ver si es verdad, si no es verdad, ahora hay una persona que nos va a aclarar las dudas que tenemos si la biofumigación funciona o no funciona. Y vamos a hablar con un agricultor de la costa granadina, agricultor en producción ecológica, y creo que sí va a hablar bien de la fumigación. Pero bueno, vamos a salir de dudas. Vamos a darle los buenos días y la bienvenida a Ángel Riva, agricultor ecológico de la costa granadina, de Albuñol. Ángel, buenos días.
3: Buenos días, Antonio. De la rábita, Antonio. Que de mi finca se ve la playa. Y me puedo casi que tirar de cabeza a la playa. Vamos.
2: Mira, de hecho, antes de entrar en antena hemos estado hablando de la rábita, de que yo estoy enamoradito de un rincón de la rábita, que poquitos sitios pueden contar con ese establecimiento, ¿no? Pero bueno, otro día hablaremos de turismo.
3: Sí, otro día. De ese mundo entiendo menos.
2: Vamos a hablar de agricultura. Ángel, bueno, pues para nuestra audiencia también hay que decir que Ángel actualmente también es el concejal de Agricultura del municipio de Albuñol, que te hemos hecho muchas entrevistas en relación pues, a esas jornadas que organizáis pues, de tomate cherry y también del tema del suelo, ¿no? Del mundo de los microorganismos en suelo. Pero hoy vamos a hablar de la biofumigación porque tú vas a participar en la mesa redonda que hay en esa jornada que se está organizando por IFAPA, en IFAPA la Mojonera. Ángel, pues háblanos de cómo haces, cómo desarrollas esa biofumigación que tú tienes invernadero, porque claro, en calle sí es más habitual con el enterrado picar la mostaza cuando está en flor, pero quizá el invernadero es más complicado. ¿Cómo lleva el tema de la biofumigación en invernadero?
3: Bueno, Antonio, al final está inventado, es lo mismo que en calle, pues trasladarlo al invernadero, ¿vale? O dependiendo el problema que tenga, el tiempo que tenga o las necesidades, pues plantas pues tu rábano o tu mostaza o tus coles. Y cuando llega el momento, pues las picas, trituras y entierras. Un sistema muy, muy, muy parecido.
2: ¿Y tú qué tipo de cultivo es el que siembras para biofumigar?
3: Mira, nosotros hemos hecho rábano forrajero, hemos hecho mostaza y brásica, ¿vale? Cole. Eso es lo que más hemos hecho.
2: Ajá. Pero ¿cada cultivo es para un patógeno en concreto, Ángel, o son genéricos?
3: Vamos a ver, al final todos son un poco genéricos, pero dentro de ese mundo, también es verdad que dentro de eso hay unos que atacan un poco más a un hongo o atacan un poco más a un nematodo, dependiendo del rábano forrajero. Por ejemplo, para el mundo de los nematodos, el rábano forrajero y la brásica son más eficaces bajo mi punto de vista, ¿vale? Yo siempre hablo de mi punto de vista o de mi experiencia en mi finca o como quiera, que la mostaza. Sin embargo, la mostaza es más eficaz para el tema de hongos, para enfermedades fúngicas. No quiere decir que un rábano o una col no toque enfermedades fúngicas o que la mostaza no toque nematodos. Sí toca, pero no es... Está más centrado en una cosa o en otra.
2: Ángel, tú siembras, después picas y tapas con plástico para hacer biosolarización o no pones plástico.
3: Antonio, yo hace ya, como yo empecé con estos métodos, estos mundos hace muchos años, hace ya 20 años más aproximadamente. Cuando empecé, solarizaba, tapaba con plástico y solarizaba, porque es lo que recomendaban los técnicos, porque es lo que había visto, porque es lo que se hacía por costumbre y se sigue haciendo. Uh-huh. Yo te puedo decir que a día de hoy llevo ya 15 años sin solarizar, con lo cual yo no solarizo.
2: Entonces tú arrancas tu cultivo, acto seguido te haces una siembra del cultivo que quieras poner ese año para hacer biofumigación. En un mes aproximadamente estaría el cultivo de picar, ¿no, Ángel?
3: Arranca el cultivo, dependiendo el año y el cultivo que tenga, igual no tienes que arrancar. Nosotros hemos sacado unas coles con una sandía, por ejemplo. En los dos últimos meses de cultivo de un tomate, pues hemos sacado un rábano forrajero.
2: O sea, ¿los cultivos los has llevado paralelo?
3: Dependiendo del cultivo que haya tenido, del tiempo uh-huh. que tengo. Al final, el mayor problema que hay para hacer biofumigación en los invernaderos es el tiempo. Uh-huh. ¿Vale? Porque al final, entre los 60 días que aproximadamente tarda cualquier tipo de esos cultivos en crecer, más los quien solariza, los 30-35 días, nos vamos a 3 meses. Uh-huh. Todo el mundo, o la mayoría de los agricultores, no tienen sus invernaderos parados 90 días o 95 días. Uh-huh. Entonces, vale, esa crianza de ese cultivo para la biosolarización, uh-huh. Dependiendo qué cultivo tengas que haga, la puedes hacer paralela a tu cultivo o la puedes hacer en los últimos estadios del cultivo que tengas. Sí.
2: Y entonces, retiras el cultivo que has tenido para recolectar, dejas ese otro cultivo en el suelo y ya es cuando lo pica y lo entierras, ¿no?
3: No. Se pica todo junto. O sea, no se retira el cultivo. Ajá. Vamos a ver, nosotros vamos a centrarnos, no sé, en rábano forrajero con tomate o en mostaza con tomate, uh-huh. ¿vale? La planta de tomate, los agricultores que hacen tomate lo saben, ¿vale? Está muy deshojada, vamos deshojando para que uh-huh. la fruta vaya tomando, tenga su luz para rodear, para engordar. Entonces, al final, no sé, tú vas a terminar tu cultivo de tomate en el mes de mayo, no sé, porque has hecho un cultivo, un ciclo único. Pues tú coges el camino y te plantas tú en marzo, más o menos, y haces tu siembra de rábano forrajero o de mostaza. Como tiene bastante luz, porque te entra bastante luz en el suelo a través de la planta de tomate, pues sale el cultivo para biofumigar. Y cuando termina, si normalmente sueles coincidir, echas tu planta de tomate, le basta tu sistema de riego, echas tu planta de tomate abajo y ya lo que haces es triturarlo todo. Que has terminado el tomate un poco antes y no has terminado y la planta de la mostaza o el rábano no ha florecido todavía, porque el momento óptimo para que más efecto hagan ese tipo de cultivos es que estén ya en floración, uh-huh. esa es la floración. Pues vale, pues echas tus tomates abajo y tienes 10, 12, 15 días, florecen tu planta y tritura y entierra.
2: Y Ángel, ¿qué tiempo necesita pues ese proceso del cultivo enterrado para que haga esa biofumigación? ¿Un mes? ¿40 días? ¿Qué tiempo necesita para que limpie la tierra de patógeno?
3: Antonio, 20-25 días. Sí. El proceso de putrefacción.
2: O sea, una vez que esté hecho...
3: El efecto que tiene es... cuando está pudriendo esos restos vegetales, uh-huh. los gases que sueltan, eso es la biofumigación. Los gases que sueltan esas plantas cuando se están pudriendo. Ese proceso de putrefacción, pues 20-25 días. Una vez que eso está ya
2: seco,
3: no produce gases. Como todo, tiene un momento álgido en el cual tira más gases a los 10 días o por ahí, porque entra en humedad y coge el agua suficiente y empieza uh-huh. a pudrir y tal. Pero pues tiene de 10, 12 días en adelante hasta los 20, 20 y algo, que es cuando más ese proceso se lleva a cabo, es más efectivo, uh-huh. más gases suelta. Uh-huh. Una vez que ha terminado eso, no es que no quede, sí queda algo residual, pero ya la efectividad es mucho más baja.
2: Ángel, y luego a lo largo del cultivo que siembras para recolectar, es decir, ¿Te controla bien los patógenos del suelo?
3: Vamos a ver. No estamos hablando de un procedimiento, de un proceso químico.
2: Ya.
3: O sea, es verdad que un proceso químico, un producto químico, es primero visualmente es mucho más visual, más rápido, ¿vale? Y segundo, la durabilidad del tratamiento o el tiempo que te aguanta el tratamiento suele ser algo mayor, ¿vale? O sea, ¿qué quiero decir con esto? Que no vale hacer biosolarización hoy, este año, y no hacerla en 10 años o en 5. Esto es para ir llevar un continuo y aparte lleva otros métodos de cultivo, pues intentar tener un suelo vivo, intentar, yo por eso no solarizo, pues tener una micro, una macrobiología del suelo por lo más activa posible, que a la vez te ayuda también a controlar a controlar pues esas enfermedades de suelo o esos patógenos de suelo. No solo la biofumigación en sí, sino el manejo del suelo durante todo el año. Yo te digo que nosotros hemos tenido en nuestra finca, hemos tenido y tenemos todavía, vamos, problemas de nematodos bastante serios, y yo hago ciclos de tomate de 10 meses, con unas producciones súper aceptables, o sea, unas producciones normales. No estamos hablando de, no soy ni el agricultor que más produce en la zona, ni el que menos. Estoy en la media. Y eso yo no desinfecto, yo no solarizo, como he comentado antes.
2: Entonces, bifumigación.
3: Esa quizá por eso no solarizo, para guardar también ese equilibrio. Yo no digo que no sean efectivos, pero yo, la empresa esta que llega y te dice, la que sea, mira, gasta este producto que es para desinfección, que va de puta madre, que va muy bien y tal, y luego cuando termines con él antes de plantar, gasta este otro producto para recuperar la fauna del suelo. Vale, de acuerdo. La fauna del suelo no se recupera de un día para otro.
2: Ángel,
3: entonces, yo prefiero cuidarla.
2: Ángel, ¿te puedo hacer una pregunta con muchísima maldad?
3: Sí, hombre. Sí, otra cosa que yo quiero contestarla.
2: ante el defecto de pedir, la virtud de no dar, ¿no? Ángel, tú eres, como he dicho, eres un productor ecológico y tal, pero si tú fueras un agricultor convencional, ¿tú harías ese tratamiento para biofumigar?
3: A día de hoy sí, Antonio. Para mí es más eficaz. Para mí es más eficaz. O sea, a día de hoy, con lo que sé hoy en día, claro, es muy fácil desde mi postura hablar cuando llevo ya muchos años haciéndolo y cuando veo que es efectivo y que... para mí es mejor que un tratamiento convencional, un tratamiento químico. Entonces, a día de hoy, sí. Si me pregunta, Ángel, esto tú, si no hubiese los resultados, no estuvieses viendo en tu carne, ¿lo haría? Pues ya me pones en duda. Ya, no lo sé.
2: Vendría el caso ese de que te callas, que no contestas, ¿no?
3: Correcto. Seguramente no te contestaría. Desde mi postura, a día de hoy, es muy fácil contestarte. Yo estoy viendo mi finca, yo estoy cultivando, estoy cultivando y estoy cultivando con muy buenos resultados. Entonces, sería un poco absurdo decirte que si tuviese un convencional no lo haría. De por sí, yo ya como yo llevo muchos años de agricultor, toda la vida, cuando estaba en convencional, yo no era un agricultor hace 20 años, no era el típico agricultor que iba todos los años y me traía X bidones de DD o X bidones de metansodio y desinfectaba la finca. Yo no he funcionado nunca así. He sido un agricultor un poco más conservador en cuanto a trabajar el suelo y en cuanto a trabajar la finca de otra manera. Vale.
2: Bueno, entonces, pues...
3: Es que funciona. Funciona y va, bajo mi punto de vista, muy bien. Es verdad que el efecto cada año que pasa lo veo un poquito mejor. Los primeros años siempre es hacerlo anual prácticamente. A día de hoy igual yo me puedo permitir el lujo de tirarme 2 o 3 años sin hacerlo.
2: Bueno, vale, pues...
3: el triturado de plantas normales de mi cultivo normal y 4 aportes que vayamos haciendo de productos que te ayudan a controlar esos patógenos de suelo, funcionamos muy bien.
2: Bueno, pues quien quiera tener saber más de la experiencia de Ángel Rivas, y también hay otro agricultor que va a participar al final de la jornada en esa mesa redonda donde los agricultores van a hablar de su experiencia personal con la biofumigación. Pues quien quiera conocer más detalle de cómo se hace, porque luego allí tienen más tiempo para dar más detalles. El jueves 23 de julio en EIFAPA La Mojonera, pues a partir de las 9 de la mañana allí va a haber diferentes coloquios con técnicos, y serán técnicos con quien comienzan, y luego al final esa mesa redonda donde van a estar agricultores que van a exponer su caso, como bien ha hecho, bueno, o ha dado una pincelada Ángel Riva de cuál es su caso. Bueno, pues Ángel Riva, agricultor ecológico de La Rábita. Ángel, muchas gracias por atender los micrófonos de Agroradio.
3: Muchas gracias a ti, Antonio, por darme la oportunidad de estar en ello.
2: No, no, vamos, y espérate que me entere de más cosas, que te vuelvo a llamar. Ángel, muchas gracias, hombre.
3: Nada, hasta luego.
2: Bueno, y a nuestra audiencia, emplazarles a que sigan en compañía de Agroradio, con nuestra compañía musical y, cómo no, con la mejor información de agricultura. Hasta ahora.
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4: La humidificación de invernaderos, especialmente en plantaciones de junio, julio y agosto, es esencial para controlar el microclima, optimizar el desarrollo de las plantas, evitar el estrés hídrico, reducir la aparición de plagas como la araña roja y mejorar significativamente las instalaciones de los enemigos naturales para el control de las plagas. El rango de humedad relativa ideal para la mayoría de los cultivos se sitúa entre el 50 y el 70%.
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2: Buenos días y bienvenido a la sintonía de Agroradio si se acaban de incorporar. Y buenas tardes si escuchan esta nueva entrega en horario de tarde. Bueno, pues la semana pasada en Sevilla se firmó un acuerdo entre la Junta de Andalucía, Seyasa y los regantes. Firmaron un convenio para realizar las obras del plan Regadía por un montante de 138 millones de euros. Bueno, pues vamos a trasladarle una información que nos han hecho llegar desde la Consejería de Agricultura, Pesca, Agua y Desarrollo Rural de la Junta de Andalucía. Bueno, y la noticia dice: la Consejería de Agricultura y la Sociedad Estatal de Infraestructura Agraria, Seyasa, y comunidades de regantes han firmado los convenios para realizar las 11 obras beneficiarias del Plan de Modernización de Regadío de Andalucía, Regadía, una actuación destinada a mejorar la eficiencia hídrica, fomentar la innovación tecnológica e impulsar la transición energética y la adaptación al clima frente a los periodos de escasez de agua. Durante el acto, en el que ha participado la secretaria de Estado de Agricultura y Alimentación, Begoña García, el presidente de Seyasa, Francisco Rodríguez, y los representantes de las comunidades de regantes beneficiarias, el consejero de Agricultura, Pesca, Agua y Desarrollo Rural, Ramón Fernández Pacheco, el cual ha destacado que este programa moviliza una inversión superior a los 138 millones de euros. El consejero también ha subrayado que este plan supone una de las mayores apuestas por el regadío en Andalucía en los últimos años, que a través de un modelo de colaboración ejemplar entre el Estado, la Junta y los regantes podremos multiplicar el impacto de cada uno de los euros invertidos. Se van a beneficiar de este programa 14.490 regantes y 102.495 hectáreas de producción. Con relación a la financiación, la Junta de Andalucía aporta 52 millones y medio de euros, el 50% del coste de la obra, mientras que Seyasa destina el 20% y las comunidades de regantes el 30% restante. Este plan se traduce en actuaciones concretas en 6 provincias a través de 11 grandes proyectos de modernización, de los cuales 4 están en la provincia de Córdoba, 1 compartido con la provincia de Sevilla, 2 en Almería, 2 en Jaén, 1 en Cádiz, 1 en Granada y otro en Sevilla. Los proyectos beneficiarios son los siguientes: la ampliación de planta de tratamiento de aguas de riego de la Balsa del Sapo, en Almería; el proyecto de plantas solares fotovoltaicas para bombeo de aguas regeneradas y centro de control en la comunidad regante de la zona norte de Huerca Alubera, también en la provincia de Almería; o la mejora de la eficiencia hídrica energética en las instalaciones de la zona regable del Guadalcacín, en Cádiz. En Córdoba se unen la instalación de planta solar fotovoltaica sobre suelo en la comunidad de regantes Canal, margen izquierda, río Bembézar; la balsa de almacenamiento de la comunidad de regantes de Fuente Palmera, en los términos municipales de Hornachuelo y Fuente Palmera; la balsa de almacenamiento de Zamacón, para la modernización y consolidación de la zona regable Genil Cabra, Córdoba, y la modernización y mejora de la red de riego de la comunidad de regantes margen izquierda del Genil, una actuación que comprende las provincias de Córdoba y Sevilla. Se añade también a la obra de la colectividad Cuevas del Campo, fase 3, de la comunidad de regantes Pozo Alcón, Hinojares y Cuevas del Campo, en Granada; la modernización de las infraestructuras de riego de la comunidad de regantes sector Quinto, subsector 1, de Vegas Media Guadalquivir en Jaén, la modernización de los regadíos de las Vegas del Guadalquivir, Vegas Alta, sector octavo, también en Jaén, y la modernización y mejora del sistema de riego de la comunidad de regantes del Bajo Guadalquivir, fase 1 en Sevilla. Estos proyectos permitirán incorporar nuevas tecnologías para optimizar cada gota de agua. Se incluyen actuaciones de eficiencia hídrica y energética, instalaciones fotovoltaicas para reducir los costes energéticos de las explotaciones, infraestructuras de almacenamiento que aumentan la capacidad de regulación y ofrecen mayor seguridad a los regantes, y también sistemas inteligentes de control y digitalización que permitirán conocer en tiempo real los consumos y mejorar la gestión del recurso. Hablamos en definitiva de modernizar el regadío para hacerlo más competitivo, más rentable y también más respetuoso con el medio ambiente, ha afirmado Fernández Pacheco, que para quien el plan regadía no es una actuación aislada, según ha explicado, forma parte de una estrategia mucho más amplia para seguir fortaleciendo el regadío andaluz. De hecho, el gobierno andaluz va a impulsar la Ley de Regadío Sostenible de Andalucía y va a destinar 165 millones al plan Parra, que construirá terciario y conducciones para llevar el agua regenerada desde las depuradoras hasta las comunidades de regantes. También ha aprobado ayudas de 12 millones de euros para la construcción de balsas, una estrategia que va a movilizar más de 300 millones de euros y que supone una apuesta inequívoca por el regadío. Junto a ello, el consejero ha agradecido el compromiso de las comunidades de regantes, asegurando que son un ejemplo de responsabilidad. Habéis demostrado que la gestión colectiva del agua funciona, habéis sabido adaptaros a circunstancias muy difíciles y seguir produciendo alimentos de calidad incluso en los momentos más complicados. Y ese esfuerzo merece el respaldo de las administraciones, ha subrayado Fernández Pacheco, consejero de Agricultura, Pesca, Agua y Desarrollo Rural de la Junta de Andalucía. Bueno, pues bastante interesante que diferentes administraciones, la Junta, encabezada en este caso por Fernández Pacheco, el consejero, SEIASA, la Sociedad Estatal de Infraestructura Agraria SEIASA, y bueno, y las comunidades de regantes, bueno, pues que han firmado un acuerdo pues para poner en marcha todas estas mejoras de aprovechamiento, primeramente de suministro y también de aprovechamiento del recurso hídrico para la agricultura, en este caso andaluza, con 11 proyectos en 6 de las provincias, en 6 de las 8 provincias andaluza, ¿no? Bueno, pues y donde no hay agua, pues hay que aprovechar la que hay, en este caso las aguas regeneradas, que bueno, pues que también Europa está haciendo una apuesta, una legislación a nivel europeo donde, bueno, pues se facilita que se puedan hacer tratamientos de esa agua y reutilizarlas en la producción de alimentos saludables. Y aquí vendría gente a decir que bueno, que sea agua, que no sé qué, que tal y que cual. Vamos a ver, si tuviésemos un río Ebro en cada esquina, ¿cuál es el problema, no? ¿Cuál es el problema si tuviéramos un río Ebro en cada esquina? Pero por desgracia no es así. Entonces, bueno, pues hay que adaptarse con lo que hay. Bueno, pues hasta aquí esta nueva entrega de Agroinformación. Y como siempre les decimos, les recomendamos que sigan en compañía de Agroradio, con nuestra compañía musical y, cómo no, con la mejor información de agricultura. ¡Hasta ahora!
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2: Buenos días y bienvenido a la sintonía de Agroradio si se acaban de incorporar. Y buenas tardes si escuchan esta nueva entrega de Agroinformación en horario de tarde. Bueno, pues esta mañana se ha firmado un convenio entre la Junta de Andalucía y Hortifruta, esta mañana a las 10:30, en el edificio de la delegación del gobierno de la Junta de Andalucía en Almería. Y bueno, pues en él ha estado Ramón Fernández Pacheco como consejero de Agricultura de la Junta de Andalucía y también Juan Tomás Cano, pues en representación presidente de Hortifruta. Bueno, pues esta mañana se ha firmado ese convenio y Fernández Pacheco ha dado unos datos muy interesantes. De Fernández Pacheco ha puesto en valor el papel de Hortifruta como única organización interprofesional oficialmente reconocida del sector hortofrutícola andaluz. Representa el 83% de la producción y comercialización de frutas y hortalizas bajo invernadero de la comunidad. Asimismo, se trata de un sector que genera más de 2.700 millones de euros de producción y representa el 21% de toda la producción agraria andaluza y exporta más del 60% de lo que produce. Bueno, pues esto es un resumen de esos datos que ha dado el consejero Ramón Fernández Pacheco. Bueno, pues les dejamos con unas declaraciones que ha realizado el consejero en relación a la firma del convenio de esta mañana.
3: Muy buenos días a todos. Quiero comenzar dando las gracias a todos por vuestra presencia en este acto al que la Junta de Andalucía, la Consejería de Agricultura, le da la máxima relevancia. Muchas gracias al presidente de Hortifruta, a Juan Tomás, y a toda la Junta Directiva de la Interprofesional que está hoy aquí representado, tanto del mundo de las cooperativas, de las empresas, de las organizaciones profesionales agrarias, de las asociaciones, a todos. Bienvenido a la delegación del Gobierno, donde tan amablemente nos recibe la delegada, como siempre, dándonos la bienvenida a este acto tan importante, acompañado por el secretario general de Agricultura, que ha estado muy pendiente de la firma de este convenio desde su propia concepción. El delegado territorial, por supuesto también, ¿no? Hoy estamos firmando un convenio que viene a reforzar una alianza que para nosotros en la Consejería es estratégica, la alianza entre Hortifruta y la Consejería de Agricultura, Pesca, Agua y Desarrollo Rural. Una alianza estratégica que nos permite a todos desempeñar nuestra función de manera mucho mejor en beneficio de un sector que es pilar clave de la economía andaluza. Lo es en las 8 provincias de Andalucía, pero de manera muy especial lo es en la nuestra, en la provincia de Almería y también en la vecina provincia de Granada. Además, con la firma de este convenio estamos dando cumplimiento a parte de lo estipulado en el Plan Estratégico de Fruta y Hortalizas de Invernadero, Horizonte 2030, que presentamos hace algunos meses ya en el municipio de Ejido y que viene desarrollándose en sus diferentes facetas y del que tenemos ya puesta en marcha por más de un 60% de las medidas contempladas y del presupuesto comprometido. Todo para que este sector, que ya de por sí es ejemplar en cuanto a las cifras a las que ahora me referiré, pues siga ganando en competitividad, siga ganando en sostenibilidad y siga ganando en liderazgo, que al final es lo que todos queremos. Este convenio, como los buenos platos, se ha cocinado a fuego lento. Han sido muchos meses de trabajo para terminar de darle todas las garantías jurídicas, todas las garantías legales que requería, pero por fin está aquí y viene a ejemplificar un marco de colaboración estable. Un marco de colaboración estable que es una grandísima noticia, de la que, insisto, nosotros en la Consejería, en el Gobierno andaluz, estamos muy, muy satisfechos. ¿Por qué? Pues porque Hortifruta representa como nadie al sector de la fruta y hortaliza de invernadero. Esta interprofesional representa el 83% de la producción de fruta y hortaliza, de la comercialización en nuestra comunidad autónoma. Es el mejor exponente del sector, un sector que genera 2.700 millones de euros de producción, que representa el 21% de la producción agraria de Andalucía y que es capaz de exportar por encima del 60% de lo que produce. Pero más allá de todas estas cifras, que sin duda son imponentes, cuando hablamos del sector, de nuestro sector, pues nos estamos refiriendo sobre todo a miles de familias, a miles de andaluces, de cooperativas, de empresas, de comercializadoras, de trabajadores y trabajadoras también, que con su esfuerzo diario han sido capaces de convertir a la agricultura de esta tierra en un referente mundial por su calidad, por su capacidad de innovación, por su compromiso. Un modelo que es estudiado y envidiado a partes iguales por profesionales de los cinco continentes. Y eso, pues, siempre es una magnífica noticia. Y todo eso que hemos conseguido, el reto es seguir ampliándolo, seguir cimentándolo de manera robusta y seguir proyectándolo a futuro en un mundo cada vez más global y, desde luego, no exento de dificultades y de retos. Este sector del que tan orgullosos nos sentimos todos, pues tiene detrás muchísimos años de trabajo y una ambición por todos conocida de cara a innovar, a hacer cosas diferentes para buscar soluciones a los problemas que a lo largo de los años se han ido planteando y que sin duda se nos van a seguir planteando también en el futuro. Por eso, la labor de una administración pública responsable, así lo entendemos nosotros en la consejería, es una labor principalmente de acompañamiento. Cuando hablamos del sector de la fruta y hortaliza, de la agricultura en general en Andalucía, pero de manera muy particular del sector de la fruta y hortaliza, siempre nos gusta resaltar que desde la Consejería de Agricultura no estamos para decirle a los agricultores o a los comercializadores lo que tienen que hacer, estamos para acompañarles, para escucharos y para poneroslo fácil, intentar que las reglas del juego pues sean las más beneficiosas para que este sector siga dándonos las alegrías que nos ha dado en el pasado. Y ese es precisamente el sentido que tiene el convenio que Juan Tomás y yo acabamos de suscribir hace un momento, el de dotar a la administración pública de mejor información acerca de los mercados, más precisión en la evolución que tienen los precios, la comercialización, informes de seguimiento, reforzar la gestión que Hortifruta conoce como no conoce nadie en el sector. En definitiva, este convenio busca desde la Junta de Andalucía, gracias a la colaboración de Hortifruta, pues favorezcamos la generación de más información que nos va a permitir anticiparnos frente a posibles desequilibrios, facilitar la mejora en la toma de decisiones y reforzar la competitividad del sector de la fruta y hortaliza en Andalucía. No deja de ser un gran ejemplo de colaboración público-privada en el que la administración pública, creo honesta y humildemente, que entiende cuál es su papel y es capaz de beneficiarse de todo el conocimiento, la experiencia y la gestión que el sector privado atesora. Y lo hacemos en un convenio público en el que creo que todos salimos ganando, y eso es tanto como decir que los miles de agricultores que a ciencia cierta hoy están mucho más pendientes de la celebración del Mundial que de la firma de este convenio, pues van a encontrar una nueva herramienta, van a contar con una administración autonómica con más conocimiento a la hora de tomar decisiones estratégicas para el sector del que ellos viven, ¿no? Nosotros, desde la Consejería de Agricultura, tenemos un mandato claro por parte del presidente, y es que la interlocución es la única herramienta que conocemos para seguir afrontando las políticas agrarias que Andalucía requiere de cara al futuro. Lo hemos venido practicando a lo largo de los últimos años y nuestra intención es seguir haciéndolo de cara al futuro. Lo hacemos con las organizaciones profesionales agrarias y cooperativas en la mesa de interlocución y lo hacemos en otros muchos foros con los diferentes representantes que la agricultura andaluza, la ganadería, la pesca, el sector primario, en definitiva, tiene en nuestra comunidad autónoma. A todo ese marco de diálogo, de escucha, de colaboración público-privada se suma hoy Hortifruta con este marco estable, insisto, del que tan orgullosos nos sentimos, tan agradecidos también a la interprofesional y a todas las organizaciones que la integráis. Así que, Juan Tomás, muchísimas gracias por la generosidad que Hortifruta demuestra en beneficio del sector. Estoy convencido de que este marco de colaboración ahora tendrá que desarrollarse en diferentes acciones para que el papel de la interprofesional y de la administración agraria de la Junta de Andalucía, que es nuestra consejería, pues siga cumpliendo su función en beneficio de agricultores y agricultoras de Almería, de Granada y de toda Andalucía. Así que enhorabuena y muchísimas gracias a todos.
2: Estas son las palabras que ha hecho o ha dedicado el consejero Ramón Fernández Pacheco en alusión a la firma de esta mañana. Por su parte, el presidente de Hortifruta, Juan Tomás Cano, ha señalado que la firma de este acuerdo supone un nuevo respaldo institucional al sector hortofrutícola andaluz y a una de las herramientas estratégicas más importantes para su estabilidad y competitividad, la extensión de normas de calidad. El convenio permitirá a la interprofesional desarrollar un proyecto orientado a mejorar el conocimiento de los mercados, garantizar la correcta aplicación de la extensión de normas y reforzar una capacidad de respuesta del sector ante los desafíos de un entorno comercial cada vez más complejo y existente. Y exigente, por Dios, he dicho existente, no, exigente. Bueno, pues esta es la entrega, la nueva entrega de Agroinformación en relación al acuerdo firmado esta mañana en la delegación del Gobierno andaluz en el Paseo de Almería de la Junta de Andalucía. Y como siempre les decimos, les recomendamos que sigan en compañía de Agroradio con nuestra compañía musical y, como no, con la mejor información de agricultura. ¡Hasta ahora!
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0: Las 11.
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